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1: 9 de la noche con 15 minutos.
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1: 10 de la noche con 23 minutos.
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1: 11 de la noche con 26 minutos.
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1: 0:30.
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1: 1:39 a.m.
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5: 1:50 a.m.
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1: 2 de la madrugada con 58 minutos.
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1: 4 de la madrugada con 8 minutos.
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1: 5 de la madrugada con 50 minutos.
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una programación especial. Vamos a tocar de todo, ¿ah? Folklore, cumbia, ranchero, lo que ustedes nos pidan, ¿ah? Bienvenidos y buen día en este día, sábado 18.

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0: Eso es, esa es la idea. Ah, aquí estamos, pues, señoras y señores, en este día 19 de septiembre, donde se celebra el Día de las Glorias del Ejército de Chile, una fiesta oficial y feriado legal que cierra las celebraciones de las fiestas patria. ¡Aló!
1: Buenos días, ¿cómo estás, viejo lindo?
0: ¿Cómo estás, pues, viejo feliz, hombre?
1: Muy bien, tío Jaime, la chucha.
0: ¿Tú bueno el cumpleaños, compañero?
1: Otra, tú bueno, tío Jaime.
0: Qué bueno, tío, se lo merece, mi amigo, se lo merece.
1: Ya, ay, no va, compañero, después le mandé un detalle por ahí yo.
0: Ya después me cuenta, si quiere, no hay
1: problema. La cago, ¿no?
0: Me parece bien, papiquito, que estuvo bueno el cumpleaños. Se lo merece, papi.
1: En la primera fiesta que la va muy bien, puñón.
0: Qué bueno si ha trabajado tanto, amigo, tan bueno para la pega. De repente hay que relajarse también, puñón.
1: Sí, que aquí estoy levantado ya, pero la pega,

0: Que hacer hoy día, negro?
1: Tenemos que ir allá a unos rigueros, unos morones hoy día.
0: Ah, ya.
1: Con sector ahí arriba, así que yo creo que mediodía, no sé, íbamos a hacer.
0: Ah, bueno.
1: Sí.
0: Ya, pues, me
1: Oiga, salúdame a los chiquillos ahí temprano en la mañana, Rulito, el amigo Rácido, el amigo Lechuga.
0: ¿Ya?
1: A todos los viejos acá en la Vega temprano por ahí, pues.
0: Ya, pues, amigo, en su nombre, pues los
1: Y a esas
0: saludamos
1: viejitas madrugadoras también por ahí, pues.
0: todos. Perfecto, ningún problema, pues, amigo mío, ¿ah? ¿Eh?
1: Y una canción bonita para toda esa gente ahí, mío, y que tengan bonitas fiestas nomás con su familia ahí, ellos.
0: Gracias, amiguito. Ahí le vamos a buscar algo bueno entonces para esta chiquilla. Ya, chiquilla.
1: Ya, pues, tío Jaime, usted también, cuídese harto nomás, pues, páselo súper bien también con su
0: Listo.
1: gente con él, pues.
0: Listo, mi amigo. Muchas gracias. Que esté muy bien, ¿ah? ¿Eh?
1: Ya nomás, cuídese, chavito, que tío Jaime.
0: Vale. Ahí está el amigo Sopita, feliz, pues tú, un día feliz de cumpleaños. Qué bueno, qué bueno, qué bueno, qué bueno, qué bueno. Obviamente, si el hombre trabaja tanto, le gusta tanto la pega, entonces, bueno, celebró su cumpleaños y lo pasó muy, muy bien. Eso está bien, ¿ah? ¿Eh? ¡Aló!
2: Aló, buenos días, tío Jaime.
0: ¡Buenos días! ¿Cómo amanece? ¿Cómo amanece?
2: Bien, con el favor de Dios.
0: Qué bueno, qué bueno, qué bueno. Cuénteme.
2: A ver, ¿qué canción puedo pedir ahora? Porque a
0: la...
2: usted no le gustó que me diera ayer una mexicana. O sea, la
0: ¿Ayer?
2: noté.
0: Ayer
2: Sí.
0: no, que no me haya gustado, pero ayer era el día 18, era el día 18 y dije, me va a pedir alguna canción folclórica, pero pida lo que quiera hoy día estamos tocando de todo.
2: Sí.
0: Mire, tengo programada esta, mire. Esa, tengo esta. Tengo varias programas ya, así que ¿le toco puño de tierra?
2: Ya, eso, tío Jaime.
0: Ya, por ningún problema.
2: Va a saludar a mi vecino, al Emilio, que ayer me mandó cordero mi vecino.
0: Ya, ah, qué bueno, qué bueno, qué bueno.
2: Así que contenta, lo pasé bien
0: Qué
2: aquí en mi
0: bueno.
2: casa,
0: Me
2: con
0: alegro
2: mi
0: mucho que lo haya
2: familia.
0: pasado bien, pues tiene buenos vecinos, buenos
2: Sí,
0: amigos también, ¿ah?
2: eso sí.
0: Ya, pues fantástico, que esté
2: Así.
0: muy bien, ¿ah?
2: Igualmente, tío Jaime, muchas
0: Cuídese
2: gracias.
0: ya.
2: Igual usted.

no se olviden los foros de contacto de nuestra emisora, el 752-760101, 752-760101, o bien el foro WhatsApp más 569-7343-7373, para que se contacte con nosotros, pida las canciones que usted quiera, no hay ningún problema. Pueden ser música chilena, puede ser cumbia, puede ser lo que usted quiera, no se preocupe, ¿eh? Lo que usted quiera puede pedirnos, estamos para complacerle, así que no se preocupe. Estamos a través de la radio La Nueva 104.7, Radio Tenina en el 95.1, Radio Renacer 101.7, Radio Las Garzas 90.5 y Radio Positiva de Cabildo 88.7. ¿Eh? Póngase en contacto, pide sus canciones, no hay ningún problema, para eso estamos. ¿Eh? Vale. ¿Eh? Oye, dice por acá, hola tío Jaime, ¿puede tocarme algo de Coqui y su banda, por favor? Vale, llegué recién a la casa, andaba en un baile. Está bien. Si a los que les gustan salir a bailar, no tiene nada de malo. Si mientras no le haga daño a nadie, vayan a bailar, nomás pásenlo bien, disfruten, y esa es la idea, ¿no, Fred? Pues. Aquí está Coqui y su banda. Me pide esta canción, es Alvarito Suárez, dice por acá.

0: 6 de la mañana con 18 minutos, 6 de la mañana con 18 minutos. Me llega un mensaje que no lo entiendo, pero tirémoslo.
1: Y los pollos, esa me vaya los pollos, guacho, esa me vaya los pollos. Y mándale un saludo a la Josefita.
0: Salud para la Josefita entonces, no sé quién será, pero bueno, salud para ella, no me pidieron ninguna canción, no hay ningún problema, pónganse en contacto en WhatsApp, manden en WhatsApp más 569-7343-7373, más 569-7343-7373, no hay ningún problema para que usted se contacte con la radio y solicite su tema musical. Día 19 de septiembre, hoy día tenemos una linda actividad en la Plaza de Armas de Sagrada Familia. 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Le invitamos para que usted vaya a disfrutar ahí en la Plaza de Armas de Sagrada Familia. ¡Aló! ¿Dónde va a haber música
2: en vivo? Aló, buenos días, amigo, ¿cómo está?
0: Bien, muy bien, muy bien, muy bien.
2: ¿Me puede tocar la casa de Billy, por favor?
0: Sí, pues no hay problema, la busca Martino, no hay problema.
2: Ya que lo pase bien, caballero.
0: Casa de vidrio, no hay problema. Vale, amigo, ningún problema, ahí le busco el tema musical, la casa de vidrio. No hay problema, pues, amiguito, ¿ah? Casa de vidrio, La casa de vidrio, la cantan varios, la canta Cornelio Reina, la canta también los hermanos Contreras, la vamos a cantar por Cornelio Reina, ¿eh? Yo creo que el... Ya, vamos, le ponemos el tiro, pongámosle el tiro.

0: Oiga, hay gente que con trago se le entiende y gente que con trago no se le entiende nada. Escuchen estas reproducciones, por favor, escúchenla.
1: Usted mándele un saludo a la Josefita, que es mi niñita más linda que nunca tuve. Pero póngame la condenada.
2: Oiga, mándele un saludo a mi tía, ¿cómo?
1: Dorita.
2: A mi tía Dorita. ¿Cómo? Que ya está bien cura en todo caso, yo también estoy bien cura. Y ponga el, ¿cómo se llama? El mayor de la rana. Por favor.
0: ¿Ustedes entienden qué canción me pidió? Yo no entiendo, de verdad, mire, escuchen.
2: Y ponga el, ¿cómo se llama? El mayor de la rana. Por favor.
0: El mayor de la rana. La verdad que no es mala onda, pero no la entendía. Pero pidan nomás o aclárenme quién canta esa canción, porque no la encuentro. El mayor del Ronald, algo así, no me aparece. Pero no se preocupen, yo les voy a poner las canciones que ustedes quieran. No hay ningún problema, para eso estamos, para acompañarles a ustedes. Y si están celebrando, bien me parece, disfruten ahí en familia, pásenlo bien, no hay ningún problema. Stephanie me pide esta canción, Mi Buena Suerte. Las 6 de la mañana con 25 minutos.

Las 6 de la mañana con 28 minutos, 6 de la mañana con 28 minutos. Y me dice por acá, tío Jaime, ¿puede tocarme algo de los rancheros de Río Maule? Mujer traicionera, por favor.

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bonito, qué bonitos ojos tiene. Oye, me han llamado puros curados hoy día. Y está bien, yo le voy a recibir los llamados igual, pero que se le entienda lo que están hablando. Recién me llamó uno, me dijo, ¿qué importa a mí? Que páselo bien nomás, compañero. Si está en familia, lo están pasando bien, está bien, está muy bien. No va a ser pura pega, pues. Pero cuando me pide una canción, que se entienda qué canción es, porque no, yo no soy adivino, ¿ah? ¿Vale? Rosita Estén me pide por acá, qué pena siente el alma. Pongamos

0: ya me estaban diciendo recién. Para. Recién me estaban diciendo que están cayendo unas gotitas de agua por allá por Roberar arriba, pero no tengo certeza si en realidad es verdad lo que me están contando. Pero se esperan lluvias para el día de hoy, ¿ya? ¿Eh? Se esperan lluvias para el día de hoy, día 19, tarde-noche más o menos, algo de lluvia. Bueno, si estamos en invierno todavía, ¿no? Existe la posibilidad que caiga algo de lluvia, es de esperar que no sea mucho, de tal manera que los ramaderos puedan trabajar tranquilos. ¡Aló!
1: ¡Aló, tío Jaime!
0: ¿Cómo está, amigo Rulo?
1: Aquí, como todos los días, ¿no? Tío Jaime, igual, uno está acostumbrado a despertar temprano, y menos mal que está usted con el programa, porque uno escucha la música que le gusta, ¿no?
0: Claro que sí, esa es la idea, sí, amigo.
1: Oye, bueno, yo ayer, como le digo, como trabajamos, llegué tipo 4 de la tarde aquí a la casa.
0: ¿Ya?
1: A lo mismo, a hacer un poco aseo, ya hacer una buena ducha, una once y después acostarse.
0: Claro, claro.
1: Pero hoy día, ¿sabes? Yo, la idea mía, quería ir a ver a los Rudes.
0: ¿Ya?
1: Porque la verdad, lo que pasa es que los Rudes 5, creo que estuvieron muy bien ese día que actuaron y fueron los que yo siempre tuve acá cuando hice los bailables.
0: ¿Cómo usted quería ir, va a ir o no?
1: Es que nos dicen que llueven.
0: Bueno, bueno, no se vaya a deshacer si llueve, poñón. Hay carpa, poñón.
1: Pero es que uno se pone su ropita de guardia y dice las lluvias lo hacen cagar al tiro. No sé, mire, tío Jaime, no creo que así. Porque, como dicen que llueve, lloviendo ya no es lo mismo. Además que tenía un carro por ahí que quería ver y ahora no voy a ir, voy a quedarme en la casa, ¿no? Así que imposible ver si lo pasa aquí en la casa, ¿no? Además, yo tengo el lunes, yo tengo a las 7:30 me sacan sangre y a las 2 me ve la doctora de que me está viendo. Entonces, en una de estas no hay que hacer cosas y que por ahí caiga una weá y me tome un copete. Entonces, más que eso, quiero...
0: Bueno, ¿y a dónde está la fuerza de vontad?
1: Sí, porque sabe que
0: si no está... Bueno, sí, usted ha tenido fuerza de voluntad 5 meses ya, mi amigo.
1: Sí, no, sí, totalmente de acuerdo, pero es que la verdad de las cosas es que no sé todavía, todo depende de cómo esté el tiempo, veríamos a dedicarme aquí a la casa, hacer algunas limpiezas, algunas cosas,
0: yeah.
1: Y usted sabe que los únicos compañeros que tiene usted son sus animalitos, aquí tengo comiendo mis gatitas ya, luego voy a darle comida a los perritos que tengo por allá, hay que hacerle aseo también a sus correcitos,
0: claro.
1: Yo creo que por ahí voy a entretener y tengo por ahí algo para hacerme de comer y sabe que no he querido ni siquiera a mi familia, yo. Usted sabe que ayer estuvimos en las pulgas después que usted terminó el programa.
0: Ya.
1: Yo acompañaba para que era radio, la verdad, las cosas, y hubo mucha gente que después no llegó, había muchos puestos desocupados.
0: Ya.
1: Y no anduvo tampoco la cantidad de gente que uno esperaba. Así que yo voy, como todavía me quedan algunas cosas, las voy a poner aquí afuera hoy día.
0: Ya, y
1: en este momento ya estoy en lo siempre, a tomar un desayuno y hacer lo mismo un día totalmente como cualquier día, ¿no?
0: Que le vaya bien, pues, amigo.
1: Ya, póngase cualquier canción, bueno, saludos.

0: fíjate que yo pienso de la siguiente manera. Yo creo que las cosas que no creo que vaya a salir, porque a lo mejor llueve, que mejor no, me quedo en la casa, y todo, me acuesto temprano. Uno tiene que hacer las cosas nuevas. ¿Con qué seguridad tenés tú que mañana ya me sirvió? Sí, uno tiene que hacer las cosas nada más, pues sí, porque hay que cagarse. Porque después cuando pasa ese día, o pasan dos días después, dice, puta, que la cagué, que no haya ido, weón. Bueno, ¿y por qué no fuiste? No, porque estaba que llovía, weón, y además que con el amigo que ahí tampoco quiso ir, así que me quedé en la casa, me acosté mejor, weón. Me acosté con los gatos viendo tele, me quedé dormido ahí, estaba más triste que la chu. ¡Mira, weón! Hoy sí, esta vida no hay otra buena, así que hay que ponerle nomás que cagar, que mire, que... No hay otra vida, bueno, no hay otra vida. Los días hay que aprovecharlos día a día, de la gracia a Dios, que podemos salir, que podemos ver, podemos desplazarnos, podemos conversar con amigos. ¿Cuánta gente no está inválida? ¿Cuánta gente está postrada? ¿Cuánta gente está recién pasando una tremenda pena porque falleció un ser querido? Entonces nosotros que estamos bien, aprovechemos la vida, pues, y capaz que este otro año nuevo no estés vivo. ¿No? Capaz que esta misma Navidad ya nos tigue, bueno. No, que la ropa se echará a perder, pues. Se compra otra ropa más adelante, pues. O la voy a tener toda la vida la misma ropa. No, pues. Ya, vamos a la tanda, pues.
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2: 6:57 a.m.
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0: Póngase en contacto con nosotros, ¿no? Póngase en contacto. Recuerde que tenemos programación especial del día 19 de septiembre, pues. Póngase en contacto con nosotros. Le doy el foro de contacto, el WhatsApp, más 569-7343-7373. No hay ningún problema. Más 569-7343-7373. Puede pedir lo que usted quiera. Lo que usted quiera puede pedirnos. Quiere cueca, quiere tonadas, quiere ranchero, quiere cumbia. Pida lo que quiera, menos reggaetón. Menos reggaetón. Lo que usted quiera, no hay problema. ¡Aló!
1: ¡Aló, amigo!
0: Dígame.
1: Póngale el rulito a la canción, Me voy en busca de otros amores, para que se le baje lo achacado.
0: Ya, lo buscaban tiro, no hay problema.
1: Está achacado el rulito, si está malo por todas partes, dígale.
0: Ya, lo buscaban tiro, no hay problema, no hay problema, lo buscaban tiro. Me voy en busca de otros amores. No, si no está hablando de amores, Rulo, está hablando de que no quiere salir, porque cómo va a salir, porque resulta que si va a echar a perder la ropa, si llueve, si se echa a perder la ropa, que en una de esas le pueden ofrecer un trago y va a tomar y no puede tomar porque mañana tiene médico. Es cosa fuerza de voluntad nomás, pues, ¿sí o no? Si es que no quiere tomar, no quiere tomar. Para mí no existe eso de guardar ropa para ocasiones especiales. No hay ocasiones especiales. ¡Aló! ¡Aló, sí, buenos días!
2: Buenos días.
0: Hola, hola, buenos días. ¿Cómo le va a usted?
2: Bien, gracias a Dios. Aquí acostadita estoy ya.
0: No, nada más, por nada más, por nada más. Si puede estar claro que sí, podía. Cuénteme.
2: Tío Jaime, ¿me puede tocar una cuequita, por favor?
0: Sí, no hay problema, no hay problema.
2: Esa que me gusta, como es de la... Ay, ¿cómo que se llama? De los Álvaro Campos.
0: Te miro la cara y me la sé.
2: Te miro la cara y me la sé, por favor.
0: No mire a la... Aquí está mirando al comisario, oiga. Ya, la buscamos al tiro. No hay problema. El comisario decía, este no va a llegar con quién agarrar pa' huevo. De ahí se la buscamos, ¿eh? No hay ningún problema. Algo más tenía que contarle. Me estaba llamando la Rosita, me parece. Me estaba llamando la Rosita de las Flores. Pero a ver, vamos a ver si la sacamos al aire, ¿eh? Por aquí sí, ¿eh? A ver, ¡aló! Hola, Rosita, ¿qué tal? ¿Cómo le va? Le escucho muy bajito. Ahora sí. ¿Cómo le va?
3: Bien, gracias. Hoy día no trabajamos.
0: Ya, hoy día no trabaja, está bien. Porque cómo estar ganando tanta plata también, pues.
3: No, pero hay que descansar.
0: Sí, está bien. Descansando más, me parece muy bien. Si pueden salir hoy día nuevamente con su esposo, la familia, háganlo también, ¿ah? ¿Eh?
3: Sí, pensamos, no pensamos, vamos a ir a ver al Chuno otra vez a la noche, si Dios quiere.
0: Fantástico, oiga. Aquí no hay que aprovechar.
3: Sí, oiga, yo le diría al Rulito, nosotros somos muy amigos del Rulo, lo queremos mucho. Pero pasa lo siguiente, que él siempre muy negativo. Dígale que hay que ser positivo nomás. Yo en la mañana me levanto en el nombre de Dios, digo, voy a hacer esto y lo voy a hacer. Y esa es la manera, esa es la actitud.
0: Toda la razón, toda la razón. Sí. Yo opino exactamente igual, ¿ah?
3: Porque uno se tiene que hacer la meta, uno se tiene que hacer la idea de lo que quiere hacer. Y Dios va con uno siempre de la mano.
0: Exactamente.
3: Yo en la mañana... Rulito, o sea, tío Jaime, yo en la mañana llego a mi local y digo yo, en el nombre de Dios, todo lo que me dé Dios, bienvenido sea.
0: Claro.
3: Y me voy y doy las gracias. Gracias, Señor, por todo lo que hoy día me has dado. Y feliz, pues, y en tus manos queda mi local. Bien positiva siempre, siempre. Usted ya me conoce hace años y así tiene que ser. Que ya no se achaque más y que viva la vida nomás, que la vida es muy corta, no sabemos. Hoy día estamos y mañana no sabemos.
0: Lo mismo le dije yo en la mañana. La vida es uno que la decreta. Uno decreta la vida.
3: Exactamente. Y así aquí se ven las amistades. Usted sabe por todo lo que el Chuno pasó.
0: Claro.
3: Nosotros somos muy amigos con ellos, con la señora Flor y todo. Y ahí estuvimos, de las 7 de la tarde esperando hasta que salieron ellos.
0: Sí, sí, supe que estaba muy agradecido, así que fantástico. ¿Eh? Qué bueno, no, me alegro mucho.
3: No vaya, si no quiere ir de guaso, vaya con cualquier ropa. Y si llueve, póngase un paraguas, punto.
0: Exactamente. Así hay que solución para todo. No lo tome
3: mal, Rulito, pero es la verdad de las cosas.
0: Sí. Es negativo el rulo. Jaime. El rulo es negativo. Toda la razón. Ya, Rosita,
3: muy
0: gracias.
3: Negativo. Gracias. Ya, muy bien. Un saludo a todos los que me conocen y gracias por estar siempre conmigo.
0: Es un nombre para amiguita. Listo, que esté muy bien, ¿ah?
3: Listo, chao, chao.
0: Chao. La Rosita de la Flor en contacto con nosotros. Mira, Rulo, yo no te lo había querido así, sí, tan claro, pero es verdad. Usted es negativo, compañero. Usted, si sabe que, o a lo mejor tienes miedo de que un weón te ofrezca un trago, no sea capaz de decirle que no, pues hay que tener fuerza de voluntad. No tomo y no tomo nomás, pues. Si nadie le echa el trago a la fuerza a uno, ¿sí o no? Y eso que hay que, uno tiene que decretar, me va a ir bien, y se acabó la weá y me va a ir bien, listo. Porque si uno dice, puta, estoy igual que todos los días, que en la casa, ordenando, haciendo todo, y más rato me voy a acostar, y qué, pues estoy solo, que la... No, esa weá andar dando lástima, po, man.
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Bueno, si la fiesta se hace para acelerar, vamos. Pero hoy en día, si bien es cierto, la gran mayoría de la gente, la gran mayoría de la gente lo disfruta en familia. Arregla un par de mesas ahí, se hace un asado, un ponche, y se disfruta en familia. De verdad que me parece bien, que es válido, sin duda alguna es válido celebrar en familia. Sin duda alguna, celebrar, hacer empanada ahí, empatotado, pasarlo bien, tirar la talla. De verdad que es bonito cuando se celebra así, Obviamente se hace una pequeña ramada en algún rincón de la casa, en el patio, en alguna parte, y se disfruta, por supuesto, un lindo, lindo disfrute. A otros les gusta salir. A otros les gusta salir, ir a la ramada, bailar, disfrutar. Está bien, está muy, muy, muy bien. ¿Y usted salió, tío Jaime? Never seen the witry. Pero yo no salgo porque a mí no me gusta. Yo, de verdad, la gente dice, no, ayer no me dijeron, oye, vos no fumáis. No te curáis, no te he visto bailar nunca tampoco, y en la radio demostráis otra cosa. Sí, pues la radio, aquí en la radio soy un personaje. Yo hago mi programa y después de saliendo de aquí, yo soy dueño de hacer lo que yo quiera, si quiero voy, si quiero no voy. Pero siempre con el ánimo arriba. Hoy día mismo tenemos una pega ahí en Sagrada Familia desde el mediodía, durante toda la tarde, tarde-noche, si no llueve. Tenemos la fiesta a la chilenidad y costumbrista en Sagrada Familia, desde el mediodía, el día 19, hoy día, Plaza Sagrada Familia, con música en vivo, con comillas, con artesanía. Vamos a ir a wear un rato para allá. Pero te pagan, Juanqui, wey. No, me pagan, obvio, si yo ni al Papa le hago algo gratis, no, a nadie le hago yo gratis, ¿no? No, yo el bonde hoy cobro, pues si es mi pega, pues bueno, ¿sí o no? ¡Sí! Don Carmelo me pidió esta canción, aunque tenga otros amores, es Piraña.

Ay, ay, ay, cabrito, ¿qué quiere que le diga? Hoy recuerda que hoy día nos quedamos hasta las 10 de la mañana. Hoy día nos quedamos hasta las 10 de la mañana para toda la gente que está en sintonía de la radio. Hasta las 10 de la mañana con una programación especial. Tocamos de todo, ¿ah? Tocamos lo que usted pida. Usted solamente tiene que llamarme al 752-760101 o bien mandarme un WhatsApp al +569-7343-7373. ¿Ah? Al +569-7343-7373. Oiga, la gente que está de vacaciones, que está de visita aquí en la región, recuerde que se nos viene el mega bingo, ¿eh? Se nos viene la fiesta de la vaquilla y mega bingo para el día 17 de octubre, ¿ya? O sea, estamos a poquito menos de un mes ya para esta gran fiesta en donde vamos a recuerde que vamos a en este bingo van 14 vaquillas, 4 millones de pesos a repartir. La descendencia chilena va a estar, en realidad va a estar varios grupos musicales que nos están acompañando en el estadio de Rauco, no lo olvide. Así que usted que está de visita, mire el dato bueno. Así que le doy ese datito para el 17 de octubre en el estadio de Rauco.

0: Germán, oiga, estaba revisando recién estaba revisando el tiempo, cómo va a estar. Y efectivamente aparece lluvia, pero tarde, ¿eh? Tarde noche. Es de esperar que esta lluvia se vaya también. No crean que ya sea, se va a hacer así como, ah, que mucha lluvia, no, no. Estaba viendo que vamos a tener lluvia, pero no como la habían anunciado. Hoy 19, mira, a la 1 va a caer un poquitito de agua, pero un poquitito nomás. Luego nos vamos a trasladar a las 5 de la tarde, empezaría un poquito de lluvia, pero a eso de las 20 horas, yo creo, a las 8, se va a incrementar un poquito más. Sí, pero va a ser un rato nomás, va a ser las 8, las 9, hasta las 11 de la noche, no, hasta las 12 de la noche en realidad. Es lo que dice acá, que solamente hasta las 12 de la noche va a caer algo de agua, pero eso no significa que no podamos salir a bailar, a quedarnos en la casa, porque no, tal vez nos vamos a deshacer. Al que le gusta salir, tiene que salir nomás. Si no, porque llueve, agua no va a salir. ¡Aló!
1: Buenos días, tío Jaime.
0: Buenos días, don Alejandro.
1: ¿Cómo estamos?
0: Impecable, amigo, impecable, impecable.
1: Qué bien.
0: Cuénteme.
1: Oiga, aquí parece que se la trae. Vengo aquí por el Club de Santa Rosa aquí.
0: ¿Ya?
1: Parece que se la trae un poste, un autoplomo.
0: Es
1: ¿Igual
0: probado.
1: usted algo?
0: No, nada, nada, nada. No he visto nada, nada, nada, nada.
1: No, parece que fue un accidente anoche que hubo por aquí porque lo mandaron un caballero ahí subiendo los cables de la luz.
0: ¿Ya?
1: Algo pasó ahí, pero no, ojalá Dios quiera que no haya pasado mayores, que tiene idea.
0: El que maneja curado es probable que está expuesto a todo, amigo.
1: Claro, si algo pasó, pero puta. Usted sabe que hay choferes y conductores en esta vida, man.
0: Es verdad. Y hay
1: Oiga.
0: irresponsables, hay muchos irresponsables, muchos, muchos.
1: Claro, dice que no, que yo manejo mejor en la canción de paz, vamos nomás, y ahí es cuando después se mandan los condoros los hueones.
0: Exactamente,
1: Oiga,
0: exactamente.
1: ayer se realizó el sorteo ahí en la Cerro Ferias y fueron dos personas los ganadores. Lo hago yo público aquí durante la radio que la primera que hoy día va a ir a retirar el premio. ¿Sí?
0: Ya, perfecto.
1: Para recordarle que va a estar hasta las 3 abierto el local hoy día y mañana igual hasta las 3 de la tarde.
0: Ya, perfecto, que le vaya súper bien, ¿ah? ¿Eh?
1: Ya, pues, amigo, me estamos un poco cagones de la garganta, pero después no se lo voy a poner una concha a ver si pasa el tierra fría hoy.
0: Yo creo que sí, pues hay que ponerle una contra para amigo mío, ¿ah?
1: ¿Y cómo hacer? ¿Pura pega nomás? Pues.
0: Exactamente, exactamente, exactamente.
1: Ya, amigo Jaime, que tenga un bonito día y a lo mejor después de 12, ¿hasta qué hora estará cansada la familia usted?
0: Hasta las 10 de la noche.
1: Ah, vamos a ir para allá dando la vuelta, ¿eh?
0: Ah, la otra vez también dijo, voy a ir para allá, si no lo dejan salir usted, yo, diga la verdad, Rosa.
1: Oiga, la hija de mi señora está muy bien, dice, vos quiero dar y conocer a ese chico que está encallado, entallado, se ve de poner. ¿Qué tanta es la cosa, eh?
0: Yo no soy encachado, amigo, con ropa,
1: No,
0: sino...
1: pero ella dijo, pues.
0: Ah. Oiga, me dicen
1: Ella
0: por...
1: dijo. Así que cuando lleguemos ya no se vaya a arrancar, pues.
0: ¿Y por qué me voy a arrancar, oiga? ¿Por qué me engaño y no me ando arrancando, compadre? Yo soy una persona que no me arranco de nada. Llame, amigo, que esté muy bien. Oiga, me dicen por acá que vehículo menor se precipita en zanja, en Callejón Santa Leonor. Esto allá en Sagrada Familia. La verdad es que uno puede manejarlo más bien, pero nos falta el que anda emparafinado o anda pichicateado, anda quedándose dormido. Qué lamentable. Pero eso hay que tener mucho cuidado. ¡Aló!
2: Aló, buenos días, tío Jaime.
0: Buenos días, señor.
2: ¿Cómo está mi viejo?
0: Impecable, pues, siempre impecable, pues, amigo. Siempre.
2: Es mi gallo, mi viejo, igual que yo.
0: Cuénteme, amigo.
2: Oye, que escuchaba una canción que puso los días de los llaneros de la Molina, ese día que le estaba de
0: No,
2: cumpleaños,
0: pero
2: esa,
0: no me
2: no,
0: puedo,
2: no,
0: no me
2: ¿cómo se
0: puedo,
2: llama? No la he
0: no,
2: escuchado.
0: no me
2: Yo
0: puedo
2: digo, pero
0: acordar qué
2: bueno,
0: canción,
2: estoy.
0: pues, amigo. Los llaneros, los dejé buscar.
2: Sí, una canción que puso como de amor con mi compañera, puso ahí una canción, la escuché yo, no la he escuchado nunca.
0: Tu vida alegre me que vuelve pronto por ser borracho, mi última oración, mi derrota, maldita mentira, mala mujer, paloma, hoy me toca reír, homenaje al campesino, cada primavera, autobús, mi última oración. Debe ser esta, tu vida alegre, vamos a ver si es esta. Y ahí lo
2: Ya,
0: vamos a
2: pues,
0: ir
2: mi viejo, lo
0: probando.
2: estoy escuchando, ahora estamos acostaditos porque ayer estuve con todos mis hijos aquí. Los comimos, tiramos un chanchito a la parrilla, hicimos rolladito por ahí, lo dijo, así que ahora estamos descansando.
0: Qué bueno, me parece muy bien, Pablito, ¿eh? Fantástico, qué bueno que celebren ahí en familia estas fiestas patria. Vale, vale.
2: Hoy día vamos a descansar un ratito para salir a una huerta por allá, no sé para dónde, pero vamos a salir.
0: Vale. No, pero usted tampoco le creo, porque usted dijo, no, se va a ir para Rincón de Mellado. No, llegó a Rincón de Mellado.

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1: 7 de la mañana con 52 minutos.
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0: 8 de la mañana con 9 minutos, no me equivoqué de la hora ni mucho menos. Ah, recuerde que estamos hasta las 10 de la mañana, vamos a estar acompañándole en el día de hoy. ¡Aló!
1: Buen día, tío Jaime.
0: ¿Cómo está, patroncito? ¡Buenos días!
1: Por aquí estamos escuchando.
0: Ese es mi toro.
1: Pero estoy escuchando ya.
0: ¿Cómo estuvo el 18?
1: Bien, bueno, tío Jaime.
0: Tranquilito.
1: Bien, bueno, por aquí los camarillos.
0: Qué bueno, fantástico, qué bueno, bueno, me alegro.
1: Una cuestión para un caballero, por ahí, un vinco y baile, y ya está un poco.
0: Perfecto, qué bueno, qué bueno, qué bueno.
1: Hasta yo por ahí me tiré con unos rindas.

0: Toma.
1: Y se comerá algo y igual quiero un regalito por ahí que me va a servir.
0: Qué bueno, amiguito, qué bueno, qué bueno, qué bueno. Cuénteme.
1: Bueno, saludar al amigo Mario Ríos, que por aquí lo escucho todos los días.
0: ¿Ya?
1: Y una canción, pues.
0: Dígame nomás, ¿qué tema quiere escuchar, amigo?
1: Ay, también a todos los que de por allá, de Curicó, de Sara Familia, el caballero de la Superferia.
0: Ya, don Alejandro.
1: Un saludo para él también, pues.
0: Ya, para amigo, ningún problema, es su nombre.
1: Que no lo pasen bien nomás y nada más.
0: Ya, perfecto.
1: Oiga, y la canción de Sonia La Llorona.
0: Sonia La Llorona, la vamos a buscar al tiro, ¿eh? Sonia La Llorona, ya ningún problema, ¿eh?
1: Llorona y Miona, creo que era.
0: Sonia La Llorona, la busco al tiro, amiguito, y se la regalamos a usted, no hay problema, ¿ya?
1: Que lo pase bien usted, tío Jaime, también.
0: Y guarda usted por patroncito, que tenga muy buen día.
1: Ya está.
0: Junto con la familia, vale, amiguito, ningún problema. Ahí nos ponemos en contacto, entonces. Ahí, mujer, Sonia La Llorona. Pero mientras tanto, me habían pedido esta canción por WhatsApp, ¿eh? 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

mi tío. Así decía la canción, ¿no? Oye, recuerda que estamos en una programación especial. Programación especial para este día 19 de septiembre, pues. Yo ayer les toqué mucha música folclórica, así que hoy día nomás, pídanme nomás. Me pidieron esta canción, pongámosle. Es la Vaca Blanca, no existe la canción, ¿eh?

0: Tarina, oiga, me llegó un mensaje para acá. ¿Qué dice? Póngale, tío
1: Buenos
0: Jaime.
1: días, tío Jaime. Saludos a esos viejitos madrugadores, tío Jaime. Y me puede poner la canción de los manantiales. Gracias, que tenga un buen día.
0: Todo de nuevo, a ver.
1: Buenos días, tío Jaime. Saludos a todos esos viejitos madrugadores, tío Jaime. Y me puede poner la canción de los manantiales. Gracias, que tenga un buen día.
0: Pero no hay ningún problema, amiguito. Ahí le buscamos algo de los manantiales. No lo había escuchado antes, pero ahí va un tema musical de los manantiales. No hay ningún problema. Antes va este tema para. Dice por acá para Rosita Esther. Me puede tocar un tema de Hugo Macalla, tío Jaime. Pero encantado.

Brita en Sagrada Familia. Hoy día, desde el mediodía, vamos a estar acompañándoles, por supuesto, con música folclórica, con también comida, artesanía. La verdad que vamos a disfrutar de este 19 de septiembre, Plaza de Armas, Sagrada Familia. A pasarlo bien, a disfrutar, por supuesto, y a celebrar en nuestra gloria naval en el día de hoy, allá en Sagrada Familia, en la Plaza de Armas, pues. Así que lo dejo a todos, cabritos invitados, para que vamos a disfrutar y a pasarlo bien en Sagrada Familia, en la Plaza de Armas.

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Saludamos a nuestros amigos ahí de Sagrada Familia. Sí, señor. También saludamos, por supuesto, a la ligadora San Andrés, siempre junto a nosotros. Oiga, algo me... me pidieron una canción... de Germán Casa. Toquémosla entre lilas y rosa. Faltan 26 minutos para que sean las 9 de la mañana, 26 para las 9, nos quedamos hasta las 10 y 10.

Ay, no más que bonito, es bueno ese tema musical, ¿eh? Bueno, Germán Casa, Entre Lilas y Rosas, una linda canción sin duda alguna. Hoy estamos conectados con la radio La Temina 95.1, Radio La Nueva 104.7, Radio Renacer 101.7, Radio Las Garzas 90.5, Radio Positiva de Cabildo 88.7. Mándeme un mensaje, no hay problema, al más 569-7343-7373. Totalmente en vivo y en directo. Faltan 22 minutos para que sea las 9. 22 minutos para las 9. En vivo y en directo. Como no me recibieron en la casa, me vine para acá. Claro. Me fui a pegar unas buenas bailadas ya. De ganar, me mandé unas tontas bailadas ahí en la explanada, tonto. Ahí. ¿Ah? Oiga, le mandé una buena bailada, tonto. Toma, ¿qué otra más? ¿Y otra más? La buena, es la que me gusta. La vamos a tocar al tiro entonces, ¿eh? Dice, soy Paola y mi esposo se llama Manolo. Nos puede saludar con una canción de los Viking 5. Somos de allá nosotros, de la cuarta región del país.

0: Buenos días, tío Jaime, buenos días.
1: Vamos a atender primero el llamado telefónico. ¡Aló!
2: Tío Jaime, mire, adivine quién está aquí, la primera clienta, la más fiel.
1: La vecina.
2: La vecinita aquí, bueno.
1: Ya, perfecto. Cuénteme, bueno, hola, cuénteme.
2: Se la llevan a la playa, un viaje con todo, así que lo disfruten, ¿no?
1: Que le vaya súper bien, para que le vaya súper bien.
2: Y quiero escucharle una canción de Antonio Aguilar. Ya, tío Jaime, que esté bien.
1: Ya, no, mi amigo. Mira, para la weá que me llaman, pues. Ya, vamos nomás.
0: Buenos días, tío Jaime. Estoy aquí un temita de los llaneros de la frontera, tío Jaime. Voy pasando por acá por Teno hacia Santa Cruz.

Faltan 11 minutos para que sea las 9 de la mañana, 11 minutos para que sea las 9 de la mañana. 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
1: 8 de la mañana con 52 minutos.
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0: Hoy estamos en programación especial a través de la radio La Nueva en el 104.7, Radio Tanina 95.1, Radio Renacer 101.7, Radio Las Garzas 90.5 y Radio Positiva de Cabildo. A ver, nos llega un saludo para acá. A ver, ¿qué es lo que dice este saludo, Dios Jaime? Póngale.
1: Hola, hola. Hola, hola, Jaime Matu. ¿Cómo estáis, viejito? Un saludito muy especial para la gente de Cordillerilla.
0: Ah, Raúl.
1: En este día de fiestas patrias. Un gran saludo para ti también, viejo. Un abrazo.
0: ¿Cómo está mi amigo Raúl de los Raúles del grupo Hawái? También está tocando ahí con los Tejanos de Rauco. Un tremendo guitarrista. ¿Eh? Bueno. Saludo para ti también. Entonces, ¿eh? Oye, para acá tengo otro saludo. Dice, buenos días. ¿Cómo está? Favor, ¿me puedes saludar a mis compañeros de Piga? Aquí andamos cambiando. Cambiando, dice, tempranito, o chambeando, quiso decir, creo, chambeando tempranito, Jacqueline, Bárbara, Marcelina y Verónica, con la canción La Temporera, puede ser, ya, por supuesto, un saludo para ustedes que andan laborando a esta hora de la mañana.

Gianna Macaurito. Oiga, celebrando, sí señor, estamos celebrando. ¿Qué estamos celebrando hoy día? Día 19 de septiembre se celebra el Día de las Glorias del Ejército de Chile, una fiesta oficial y feriado legal que se cierra las celebraciones de las fiestas patrias. La gran parada militar se realizará, siempre se realiza en la elipse del Parque O'Higgins, también en Valparaíso, en Santiago, en distintas partes, ¿eh? Así que quien le gusta ver la parada militar por televisión o presencialmente, me parece pero muy, muy bien, ¿eh? Pónganse en contacto, ¿eh? Estamos tocando lo que ustedes nos pidan al 752-760101, 752-760101, o pueden mandarme un WhatsApp al más 569-7343-7373, al más 569-7343-7373. Oye, recuerda que la Reinetita está trabajando en el día de hoy, ¿eh? 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También la liquidadora Sara Andrés va a trabajar en el día de hoy hasta las 2 de la tarde. Saludos para todos los que están trabajando en el día de hoy, ¿ya? Don Alejandro, la Superferia también está trabajando en el día de hoy. Tiene bastante pan. Si usted no ha encontrado pan, bueno, ahí va a encontrar, oiga, donde Don Alejandro, en la Superferia, Juan Luis 10, 22, 61. Hoy día tenemos una linda fiesta en la Plaza de Sagrada Familia. Hoy día tenemos una fiesta a la chilena y costumbrista en Sagrada Familia. Desde el mediodía, en este día 19 de septiembre, Plaza de Sagrada Familia, donde va a haber música en vivo, van a haber comida, va a haber artesanía y mucho más. Y lo más encachadito que va a estar.

0: 9:19. Hola, hola, tío Jaime, ¿cómo está? Oiga, me puede tocar una canción para mi tío, que es de Santiago, está de visita y siempre dice que le escuchaba mucho escuchar a los felinos. Le gusta mucho el pescadito nadador. Usted se lo puede tocar, pero encantado, no tengo ningún problema. ¡Aló!
1: Tío Jaime.
0: Sí. Hola. Hola.
1: Oiga, ¿me puede tocar la canción a Marianela de la Parrandera? La Parrandera.
0: Así se llama, La Parrandera.
1: Sí.
0: Ya, la busco.
1: Marianela, La Parrandera.
0: La busco al tiro.
1: Lucero del Valle.
0: Ah, ya, perfecto, no hay problema, la busco al tiro. Vale, vale, vale. Gracias, no hay problema. Mientras tanto, nos vamos con este tema musical, el pescadito nadador.

Oye, vamos a repetir este saludo. Ah, un saludo pero muy especial para mis compañeras de pega. Aquí andamos chambeando tempranito. Jacqueline, Bárbara y Marcelina y Verónica. Con la canción, la tocamos la canción ya porque no estaban atentas porque piden canciones y andan con la caña, entonces por eso no dejo. Ya, este tema musical me lo pidió Claudina.

Oye, programación especial de día 19 de septiembre. Saludos para tanta gente que está en sintonía. Hay muchas visitas que están en sintonía, le queremos saludar, por supuesto. Me dice por acá, salúdeme a la familia Carreño González, que están por acá por Buena Paz. No hemos dormido nada, tío Jaime, nada. Ayer en la tarde, tipo 4 de la tarde, empezamos a hacer una ramada, un asado, y aquí estamos todavía. Por acá dice, hola, desde Porvenir, familia Flores Medina, saludo tío Jaime. Oiga, lo estoy escuchando. Oiga, póngale música nomás. Oiga, tío Jaime, ¿me puede tocar una canción para mi prima Sonia? Que dice que a ella no le gusta tan... Mire el tema que estamos hablando de los peludos y de los pelados. Dice que a ella no le gusta peludo, que lo tienen peladito. ¿Acaso le puede tocar esta canción de Coqui y su banda? Ya no lo usa peludo. ¡Ay, papi!

Hola, hola, buenos días, aquí en Rauco, escuchándolo toda la mañana. Gracias por acompañarnos, tío Jaime. Qué buena música, pónganle la canción de Clavet, por favor, el día lunes. Que tenga un buen día. Saludos, tío Jaime.

El día lunes para ver. Ahí está el clavel, venga. Clavelito, clavelito. El clave tiene buenas canciones, este cabro, pues, así que lo saludamos a esta hora de la mañana a este tremendo artista como es el clave. Hoy el tiempo para hoy se espera en una temperatura nubes y claros durante el día, pero con una temperatura que podría alcanzar hasta los 22 grados. Ah, pero también habla de lluvia. También habla de lluvia el día 19, también el 20, pero partiendo la lluvia tarde-noche. Si bien es cierto, se empieza temprano, pero con una intensidad de no más allá de 30%, más baja que muy débil en realidad. Pero a eso de las 20 horas podría subir un poquito, ¿ah? ¿Eh? A eso de las 20 horas podría subir un poquito la intensidad de lluvia, manteniéndose hasta prácticamente al otro día. Pero bueno, todo esto puede cambiar también y de esperar que no le arruine a los amigos que tienen full track, ranchos por ahí, en alguna parte de la región, y que les vaya muy, muy, muy bien. O que por lo menos, hasta esta hora, saquen cuentas alegres.

Oiga, no se olvide que para el día de hoy, en la Plaza de Armas de Sagrada Familia tenemos la fiesta a la chilenidad. Y también vamos a tener, por supuesto, folclore, vamos a tener comidas típicas, vamos a tener artesanía y mucho más. Fiesta a la chilena y costumbrista Sagrada Familia 2026, desde las 12 del día, más o menos, usted puede ir a la Plaza de Armas gratis, obvio, pregunten cuánto. En la plaza, hombre. Gratis, totalmente gratis, amigo mío. Así que vaya ahí a la Plaza de Armas, invita al alcalde Don Osvaldo Jorquera Padilla.

Oiga, cuando estamos a minuto de terminar el programa, porque hasta las 10 nada más, yo le voy a mandar un mensaje a las visitas. Todas las visitas que llegan a las casas de sus papás, mínimo, agarren una escoba, pues. Ayúdenle a dar los platos si ustedes mismos están comiendo ahí, pues. No porque sean visitas, los papás, los tíos, los abuelos, donde usted va, ayude, agarre una escoba, haga aseo, lave los platos. ¿Cuánto le va a costar hoy que además está comiendo gratis, pues? No lo digo por un tema personal, lo digo en forma general. Que las visitas generalmente son cómodas. La palabra dice visita, y como son visitas, pues no se pueden quebrar una uña, pues no hacen nada. Pues. ¿Escucharon o no? Y le exigen ahí a la mamá, mamá, haga empanada, por favor, que le quedan tan ricos usted. Pero no compran los materiales, más encima no le ayudan, no. Por eso, menos mal que se dan hoy día la visita o mañana ya, menos mal. Ya, y yo también me voy. Ya, gracias por la sintonía prestada en el día de hoy. Que tengan un maravilloso día. Saludos para cada uno de ustedes y gracias por la tremenda sintonía una vez más.

Ya, ahora sí, chiquillos, gracias por la sintonía prestada el día de hoy. Que tengan un maravilloso día, 19 de septiembre. ¡Hasta mañana! Sí, mañana ya, Daniel, espérate. ¡Hasta el lunes!

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1: 9 de la mañana con 53 minutos.
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0: señores y señores, buenos días. Hola, hola, hola, hola. Perdone que tengo... Todavía me queda un poquito de chicha. Sí, anoche estoy por ahí hoy. ¡Ah! No sé nada. Quisieran saber. No, no, mejor no digo nada. Buenos días, buenas tardes, hola, hola. En la nueva Fonda de Nina, señoras y señores, claro que sí, estamos en dúo con ustedes, claro que sí, con el Radio de Nina y la nueva FM. ¡Hola, hola!
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0: Así es, señoras y señores. Buenos días. Buenas tardes, para acá Marito Rural les va a acompañar hasta las... ¿Hasta qué hora? Ya ni me acuerdo. Sí, ¿alguien me puede recordar hasta qué hora? ¿Hasta qué hora estoy? No. Es que anoche como estaba, métale y póngale y... Sí, ya ni me acuerdo cuando me dijeron, oye Marito, ¿tienes que trabajar hoy? No tengo ya. Le dije que sí, pero no sé hasta qué hora. Me parece que hasta como a las 10 de la noche, ¿verdad?
2: Loco, loco.
0: Así es, señoras y señores, la Fonda de la Nueva. A ver, voy a ver al tiro, ¿eh? Ya, señoras y señores, por acá nuestro guapo Chavito para que programe con nosotros en esta jornada.
1: Más 56-75-242-41-99.
0: Así es, nuestro guasamito de la Tenina FM, dúo con la nueva FM, en la Fonda Tenina, señores, en la nueva Fonda Tenina. Tenemos acompañante a las 13 horas, 1 de la tarde. Ahí para que programe con nosotros en esta jornada. Deje sus saluditos, claro que sí, señoras y señores, deje sus saluditos por acá. En esta jornada estaremos bailando hasta las 13. Sí, oiga, ¿cómo pasó el 18? Bueno, hoy día estamos en Fiestas Patrias, sí, pero hoy día es las glorias del ejército, hoy día, sí, ¿ah? ¿Eh? Hoy día vamos a... hasta el define, ¿eh? Oye, buenas imágenes por ahí, vi algunas peleas. La primera pelea fue el 18, ¿ya? Pero oye, la primera. Claro que sí, señoras y señores.
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3: Y aquí estamos.
0: Y continuamos y avanzamos, señoras y señores, 10:25. Claro que sí, señoras y señores, la nueva Fonda.

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1: Así es, señoras y señores, la nueva Fonda Tanina, claro que sí, 95.1 Radio Tanina, 104.7. En la nueva Fonda Tanina, acompañando el Zeta Jornada en este día, sábado 19. Estoy totalmente en vivo para todos ustedes, queridos amigos. ¡Loco, loco! No, yo no. Oye, saludos a toda esta gente que se está conectando hasta ahora por acá, claro que sí. Bueno, toda la gente del centro de Curicó. ¿Estarán despiertos algunos por ahí, no? ¿Están despiertos, man? ¡Aló! ¿Sí, estarán despiertos? Oye, señoras y señores, claro que sí, les tengo una... A ver, aquí les tengo una invitación, señoras y señores, claro que sí. Ah, ¿a dónde está? Acá está, señoras y señores. Ah.

2019, señoras y señores, claro que sí. Van a estar los Lobos del Sur, los Tigres de Santa Clara, Club Atrapados hoy día, sí, claro que sí. Los Legendarios del Valle van a estar también hoy día, señoras y señores. Y Maleficio de Amor, claro que sí, sector a la Isla Sagrada Familia. Hoy la entrada, a 7 luquitos hoy día no va.

0: 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A la fonda de Nacho Lechuda, sector La Isla de Sagrada Familia, claro que sí. Ay, oye, ahí está animando riquito, ¿ah? ¿Eh? Sí. Vamos a los Tigres de Santa Clara, los Lobos del Sur, los Legendarios del Valle, los Grupos Atrapados y Maleficio de Muy Buenas Tardes esta jornada. Hoy 19 en Entrada General. 7 luquitas, 7 mil pesos, señoras y señores, para que aproveche la prueba, si quieren. Sí, hoy va a estar buena la cosa, yo voy a ir así. Si es que me dan permiso, sí voy, ¿eh? Sí. Si no, no, no. Sí. Claro, no hay que ser hasta ahí, ¿no? No, sino que no.
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2: Loco, loco.
0: Loco, loco. Ya por acá nuestro WhatsAppito, señoras y señores.
1: Más
3: 56-75-242-41-99.
0: ¡Aló! Aquí,
3: por acá, afanando, haciendo las buenas empanadas.
0: ¡Déjale! Saludos para Anita Jara, que está haciendo una rica empanada. Oiga, ¿y de qué la, de qué la está haciendo? ¿De qué carne? ¿Ah? ¿De qué carne? ¿Eh? ¿Aló?
3: No
0: creo. No creo. No, no me van a dar permiso. Sí, ya, ya, ya. La niña, no creo. ¿Ah? Y si me dan permiso, voy a ir en media hora. ¿Cierto, bonito? Me van a pasar 5 lucas, te compré un anticucho y te venía al tiro.

0: ¿Quieren creer ustedes que yo soy un mandoneado?
1: Sí.
0: Sí, no, sí lo soy, pero ¿para qué tal? ¿Para qué tal? ¡Aló!
2: ¡Te con de cogote!

0: vida, no, de verdad.
1: ¡Me estáis guiando!
0: ¡Sí, vale! ¡No se me quiere agarrar! ¡De la caché ya! Sí, pues póngale una cancioncita, pero no cueca. No me gusta mucho porque no sé bailar cueca. No, si igual hay que ponerle una cuequita por ahí, pues sí. No hace nada de mí, ¿eh? Dice por acá, podría saludar a Juan Embele, que hoy está de cumpleaños en la Hacienda de Teno. Gracias, está de cumpleaños. Saludos para Juan Vélez, que está hoy de cumpleaños. Esto es la comuna de Teno, claro que sí, sector, la Hacienda de Teno, ¿eh? Sí, oye, que está de cumpleaños. Oye, es bacán, está de cumpleaños en esta fecha, ¿no? Sí, bacán. ¡Aló!
2: Estamos hablando en serio, vos, pues, estamos hablando en serio.
0: Ya, bueno. Oiga, ¿y usted, Claudito, anda trabajando o quiere que le regalen los empanaditos? Y yo siempre hablo en serio. ¿Qué dijo que yo no hablaba en serio? ¿Ah? No, si yo hablo en serio, ¿eh? Nadie me cree a mí, yo siempre hablo en serio. Los que me conocen, a mí me gusta el... Ya, señoras y señores. Claro que sí, señoras y señores. ¡Ay, ay, ay, viejo!
3: Música en ciertas partes.

0: Atento, atento, ya.
1: Ya, ya.
0: No, ratito, hoy día estamos libres. Si Dios quiere, retomamos el lunes.

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1: Ya, señores, señores, por la condición, hola, buenos días, Patito. Aquí escuchando la mejor radio. Ya atendiendo, irse acá de cruce la entrada de la comuna de Telo. Tenemos las ricas empanadas. Sí, que está con rica carne picada. Pues tiqui tiqui ti. El rico mote con huesillo. ¡Ay! Y para los que van haciendo con caña. Claro que sí, claro que sí. Oye, sí, el mole con huesillo, papito, ¿eh? Saludos, dice Patito. Buen día para todos por ahí. El gran amigo Clementina Guayo. Oye, hasta que nos vamos a la pausa comercial, que lo dedicaste a termine por acá. Así para mi gran amigo Luisito, que quiere escuchar este tema. No sé por qué lo quiere escuchar. Vamos por acá, señoras y señores. Aquí está Carla. Ahí está, a ver si es este el temito o no, a ver, déjame, voy a buscarlo al tiro por acá, si es ese o no, a ver, a ver. ¿Este o no? Sí,

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1: 10 de la mañana con 50 minutos.
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0: la nueva Fonda Tanina, señoras y señores. Claro que sí, 11 con 7. Ya, por favor. Oye, sí, ¿cómo vas a nuevo la hora? Por acá nuestro guapo sabido, señoras y señores.
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0: Anduvo con Radio Tanina, la nueva FM. Claro que sí, la nueva Fonda Tanina. Estamos acompañándolos esta jornada hasta las 13 horas. Oye, por acá dice, hola, don Patricio. Usted me podría tocar la canción. Una canción, dice, ¿ah? Una cueca de los hermanos Campos. Claro que sí. Vamos a buscar a la vida de los hermanos Campos por acá. Una huequita para disfrutar en esta jornada. ¿Ya? Hoy recuerda que estamos en las fiestas patrias. ¡Sí! ¡Déjala correr! Oye, saludos a los que están con cañita. Sí, sí, que sí. Hay que decir las cosas como son, ¿no? Sí, o si no, después uno dice que Parito está mintiendo a los que están enfermitos. No. Hola, don Parito, buenos días, dice por acá. Vamos al tiro más, a ver, WhatsAppito que dice. ¡Aló!
2: ¡Hola, mijito!
0: ¡Hola, abuelita!
2: ¡Ya, mijito!
0: Bien, oiga.
2: ¡Qué buena esta cuestión, mijito! ¡Ah!
0: ¡Mijito! ¡Oh, qué le pasó, abuelita!
2: ¡Mijito!
0: ¿Qué pasó?
2: ¡Ay, ay, ay!
0: ¿Qué le pasó tanta risa, oiga?
2: ¡Ay, que estoy curadita yo!
0: Ay, bueno, la señora estaba jurada. Se curó la abuelita por la creo de. Ay, ay, ay. No, oye, sí, ahí está el temita para Luchito. No creo que sea la fiesta natural, ¿ah? ¿Eh? Un saludo a los que se están conectando por acá en estas fiestas patrias. Esta fiesta Padres 2026, claro que sí, la nueva Fonda Tanina. Claro que sí, estamos por la 104.7. Claro, 95.1 en Radio Tanina. Oye, por acá me dio el tamita de los hermanos Campos. Vamos al tiro con el tamita nomás para don José de San Rafael de la Comuna de Teno. Dice.
3: Señorita, bailemos, pues, señorita.
4: Ay, es que no sé bailar, caballero.
3: Yo le enseño, si es re fácil.
4: Ay, pero no tan apretado.
3: No, es que fácil, pa' allá, pa' acá, pa' allá, pa' acá. Igualito que andar en botecito.
4: Tengo bien claro lo del botecito, pero saque el remo pa' allá.
3: Entonces le saco el remo, pues.
5: Y la echamos con la cueca como el perro y el gato.

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1: Y continuamos y avanzamos, señoras y señores, en esta jornada, la nueva Funda Tenina.

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1: Y continuamos y avanzamos, señoras y señores, en la nueva Fonda Tenina. Aquí está la nueva sensación, ¿eh? Loquito por ti.

Diga, Patito, ¿por qué no se coloca algo del clavel también, ya que estamos con el folclore en estos días? Atento, atento, ya.

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1: Así que ahora les voy a cantar esta canción que se llama Voy a dejar de tomar.
2: Allá, oye.
3: Oye, continuamos en esta jornada, la nueva Fonda Tanina. Van a ver al amigo Claudito Silva, ¿eh? Para que escuche bien, ¿eh? Atento, ya.

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1: Ahí estamos, señores, en el clavel. Voy a dejar de tomar. Bueno, bien, amigo, ahí. Ah, sí. Ya. Claudio Silva. Claudito Silva, ahí. Ah, quería escuchar un poquito del clavel. Ahí estaba el clavel, ¿ah? Oye, saludos para toda nuestra gente del centro de acá de Curicó. A toda mi gente de Teno, también del centro de nuestra comuna de Teno, claro que sí, un abrazo grande. A cada uno de ustedes, los que se están recuperando de la segunda noche, ¿ya? Vamos por la tercera ya, oye. Oye, por acá la mercita me dice, no llores, patito, no llores. No, es que se me llora un ojo. No, no que me peguen, ¿eh? No. ¡Aló!
2: ¡Deja tomado!
1: ¡Deja tomado! Ya, sí. Vamos por acá nuestro balsamito, señoras y señores, en esta jornada. Claro que sí, señoras y señores.
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1: ¡Aló!
3: Oye,
1: 15 lucas,
3: ¿no?
1: Ya se le van
3: 10 lucas
1: acá, ¿eh? ¿Qué pasó? ¿Aló?
3: Hola,
1: Ángel, ¿tú estás? Ah. Este ya está curado. ¿Aló?
3: Ya, patito, que no te mira, patito, ya, ahí está libre ahí.
1: ¿Cuál te mira? ¿Cuál? Ya.
3: Uno de los de banda tropical.
1: Ya, vale.
3: Ya. Cualquiera,
1: es
3: gusto suyo. Para escucharlo aquí en la Zambita.
1: Vale.
3: Y aquí en la venta, por aquí vendiendo en una feria.
1: Ya.
3: Por acá arrancamos los cachamos. Los invito para acá a la fiesta.
1: Vale.
3: Bien, patito, cuacá.
1: Ya, amigo. Yo también de la región de la Araucanía y del sur de Chile. Sí. Oye, alguno que ya está allá, ¿eh? Yo conozco amigos que se amanecen estos 3 días truenos. Sí. ¡Aló!
4: ¡Buena!
1: ¡Déjale! Sí, ya.
4: Patito, ¿sabes que es un temita por fin?
1: Ya.
4: Al gusto suyo.
1: Vale.
4: Buena, sí.
1: Vale. Ya. ¡Aló!
5: Oiga, patito, oiga, aquí caen 2 completos y 4 terremotos.
1: ¿A dónde?
5: Con su permiso.
1: Oiga, despierta la abuelita, dígale que no es Navidad para que esté tomando colemón, oiga. Tiene que decirle a su abuelita Toñito que no tome colemón. Puede ser una chichita. Ah, no sé, sí, pero no, estén tomando colemón en esta fecha, no. Continuamos y avanzamos, señoras y señores, en la nueva Funda Femina.
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1: Aquí está la Superbanda Tropical, señoras y señores.

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1: Así es, señoras y señores, la nueva Fonda Tenina en esta jornada. Hasta las 13 horas estaremos acompañando a ese, claro que sí. Bueno, 104.7, 95.1, Radio Tenina, la nueva FM. Ayer me mandé dos terremotos nomás, dice. Ay, ay, ay, vieja. Un saludo para mi amiga Jennifer. ¿Tiene libreta hoy día o no están trabajando como los poiris? ¿Ah? Hola, saludos desde Fallenar. Hola, hola, hola. Gato Sergio, saludos compadre, bienvenido, ¿eh? A los que se están conectando por acá, claro que sí, desde la... ¿De qué ciudad es la radio? Somos de Curicó, Radio Tenina FM de la comuna de Teno y la nueva FM 104.7 de Curicó, en dúo, Ah, ya, vale, vale. Está en casita, mira la amiga. Nos está rajando como los poiri. Gracias por seguirme, amigo mío, ¿eh? Gato Sergio, bienvenido, ¿eh? Sí, oye, nos escuchan en diferentes partes del país. Nos están viendo por acá por TikTok también. Sí, usted si quiere ver por acá en TikTok, no hay ningún problema, se me busca nomás. Patito, subí la abuelita en la carretilla. Y se pinchó la rueda. Pero por favor, hombre. ¡Aló!
2: ¡Aló, aló, aló!
1: ¡Ay, a ver!
2: Yo brillo por la silla.
1: ¿Ya?
2: Y también brillo por la panada.
1: ¿Ya?
2: Y brillo por mi viejo que está.

0: No, ¿puedo pedir un temita? ¡Claro que sí! Mis sabios y saludos para Isabel de las... ¿Talida? ¡Ya! ¡Aló! ¡Pero por favor, hombre! ¡Dale! ¿Ah? ¡Vamos por acá! ¡Aló!
1: Paquito.
0: Hola.
1: ¿Qué te contraja, Paquito?
0: Sí.
1: Pobre, oye.
0: Como los poires.
1: Más cuidado que eres tú.
0: Sí, dale. Sí, no, sí. Me tocó sajar igual que los poires. Igual que los poires. Oye, ¿y cómo lo va a llevar el abuelito, vaya, oiga? Hay un temita de los indomables ranencheros. Ya está, vamos cara, ¿eh? Me duele Marte, ya, vamos cara al tiro nomás y va que lo vamos a programar, señoras y señores. Continuamos y avanzamos en esta jornada. En la Sonora Palacio Junior.

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1: Y continuamos y avanzamos, señoras y señores, para Gato Sergio, tamita de los indomables rancheros. Me duele amarrete, ¿eh?

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1: 11 de la mañana con 50 minutos.
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1: Ya estamos de regreso, señores, a las 12 con 6 minutos en esta jornada, en esta edición de este día. Ya se me olvidó el video.

0: Así vamos a estar por el año nuevo, dice. Sí. Ya mañana el comercio empieza a cambiar al tiro, ¿ah? Se viene Howling. Sí, felicidad a los Howling. ¿Ah? Feliz año nuevo. Ay, ay, ay, no hay. Oye, estaba viendo una foto por acá de un. Ahí en la comuna de Teno, en la Don Sebastián, y. ¡Shuuu! Y un auto quedó, pero. Oye, y pasó por arriba de los juegos, de los de donde ellos se tienen skate. Ahí quedó. Ese sí que va a ser buen parque. Ese sí. ¡Oh! ¡Ay, ay, ay! ¡No va viejo! ¡Ay, na, na, na, na, na, na, na, na, na! ¡Gia por acá!
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0: Así es, señoras y señores, en la nueva. Fonda Tanina, señal online. Ahora usted nos puede escuchar en las diferentes plataformas. Estamos conectados con ustedes, señoras y señores. Oye, tengo un saludito por acá. Voy a buscar al tiro por acá, un saludito hasta ahora. ¿Dónde está por acá? A ver, a ver, a ver, a ver, ¿dónde está? Dice. Hola, ¿me puede saludar a Jorge Silva? ¡Don Jorge Silva! El sector Los Alisos. Sí, el sector Los Alisos, Jorge Silva. Saludos a toda su familia también, por supuesto. Que están por allá. Están en Metachilla. ¿Ah? En especial ahí a don Jorge Silva y, por supuesto, a Verónica Silva, que están por ahí conectados en esta jornada, en esta edición. ¿Ah? Saludos para ellos. ¿Ah? Está bueno, bueno, bueno, bueno. Hoy vamos con este gran tema, por supuesto. Aquí están los tremendos rancheros. Vamos a dedicar a mi gran amigo ahí, a don Jorge Silva, para que se mande un bailecito. Ya, si esto lo aliso por aquí también, por supuesto, estar conectado hasta ahora en la comuna de Teno. Aquí están los tremendos rancheros, mixado, tao. A bailar, a bailar, a bailar.

0: Y el otro pajarito parece chancho porque hace...
1: Oiga, patito, ¿las peras tienen clavo?
2: Sí.
1: Oh, parece que me equivoqué porque parece que me comí un chompo.

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Oiga, mijito. Oiga, los limones no tienen pluma. Yo también me equivoqué porque parece que en vez de chupar el potito al limón, le chupé el potito al pollo.

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1: Así es la nueva Honda Tenina, señoras y señores. 2026 anduvo con Radio Tenina, la nueva FM. Oye, sí, hoy estaba viendo las imágenes por acá. Perdió Santiago Wander en la sub-20. Oye, sí, que le expulsaron, que estaban con 8 jugadores, creo, ¿eh? No, influyó harto el árbitro allá.
2: Loco, loco.
1: Sí, me llama la gente. Sí, no, sí, yo creo que influyó muchísimo. Influyó muchísimo, ¿eh? Ay, los comentarios, ay, ay, ay, no. Claro que sí, por acá, señoras y señores, nuestro

0: montaña. ¡Aló!
1: ¡Se emborracho, Patito!
0: ¡Sí! ¡Sí!
1: Patito, me han disparado por ahí. Entre sí. No me los calo, ¿no?
0: Sí, hay varios.
1: Antes que yo vaya.
0: ¿Y por qué?
1: Baila la rabá. ¡Ah! Y una par de botas. Y un traje de agua.
0: ¡Ah!
1: Un bote, ya.
0: ¡Ya!
1: Deme el dato de verlo, comprarlo allá.
0: Sí, vaya al centro.
1: Ya, Patito. Ya. Ahí uno compra y yo le pago la diferencia.
0: Vale, vale, vale.
1: Ya, Patito. Ya. Opa.
0: ¿Ah? Sí, clarito, ¿ah? ¿Eh? Ya, ya, ya. Hoy el Real Madrid le robó a Santiago Wander, ¿ah? ¿Eh? Vicente Hot dice, bueno, casi, ¿ah? ¿Eh? Le robó a Santiago Wander. Están jugando allá, la Eva. Lamentablemente, don Vicente House, no podemos. ¿Qué vamos a hacer? ¿A qué le vamos a ir a reclamar? ¡Al Papa! Yo vi el primer expulsado. No, no era expulsión. No, no, no era, ¿no? ¿Por dónde se le viera? No, no era. Bueno, así es la cosa, no vamos a hacer. ¿Qué le vamos a hacer? Ya por acá, señoras y señores, nuestro WhatsApp.
2: WhatsApp termina. +56 75 242 41 99.
0: Y amargura. ¡Aló!
3: ¡Mijito! ¡Oye, mijito!
0: ¿Sí?
3: Sé que yo voy a dormir porque no me siento bien. No. Oye, mijito, ¿dónde está mi viejo? ¡Mijito!
0: Ay, que está bien. Viva Chile, viva 19, Patita. Hola, hola, Caminita. Saludos, bienvenida, querida amiga. ¿Qué macho? ¿Andáis carreteando? ¿Despertaste recién, Camelia? Viva Chile, amigo. Por acá, por acá. ¿Despertaste recién? ¿A dónde fuiste a carretear? ¿Fuiste a la fonda? ¡Patara!
3: ¡Ah, poquito! ¡Sé que me chupé tequila! ¡Ay, tequila!
0: Jodió el abuelito otra vez. Oye, ¿cómo pueden tomar tanto ya en el sur? Dijo el guaso. Continuamos, ya avanzamos en la

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1: Yeah, 12 con 35 minutos en la nueva falda danina, señoras y señores. Hasta las 13 horas estaremos acompañándolos en esta jornada. Gracias a nuestros amigos que ya estuvieron conectados con nosotros. Sí, ya. Oye, de verdad que llueve de ahí. Oye, que está fea la cosa por acá. Ojalá que no sea mucho. Hay mucha inversión por ahí de los fonderos. Ah, de los que sacan ramada también, obviamente. Así que nada, ojalá que no sea mucho, que sea poquitito. Porque igual, oye, igual que en la vampilla, pérdida total en la vampilla, compadre. No, sí. Bueno, así es la vida. Alguien me preguntó si cuando inició el programa si iba a haber 18 chicos. Yo creo que sí. Yo creo que va a haber 18 chicos. ¿Eh? Ojalá Dios quiera que sea así. Que las autoridades también se pongan en el bolsillo de cada persona que invierte en estas fiestas patrias, ¿eh? Sí. Sobre todo allá en la Pampilla, que lo perdieron todos. Ayer vi una foto. No, que pasó un tornado por ahí. Bueno, nada que hacer. Ya, señoras y señores, claro que sí.

Y continuamos y avanzamos, señoras y señores, en esta jornada. La nueva fonda. Nina. Felipe Caballero. A mí me rola la bicicleta de la fonda.

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1: Recuerden, señoras y señores, hoy sábado 19, señoras y señores, en la fonda Nacho Lechuga. Claro que sí, hoy grandes artistas estarán acompañándoles en esta tercera noche. Claro que sí, los Lobos del Sur, los Tigres de Santa Clara.

legendarios de Le Valle, Club Atrapado, Maleficio de Amor, entrada 7 luquitas, señoras y señores, 7 Lucrecia, 7, ¿y usted tiene 7 luquitas? Vaya más rápido a disfrutar allá, en el sector de la Isla de Sagrada Familia.

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A 7 luquitas. A 7 luquitas, señoras y señores, hoy. Era papaceto. Sí. ¿Cómo está usted, Blanquita? Gusto saludarla. Bienvenida ahí a nuestra fiesta patrias. Ya lo saben, señoras y señores, sector de la isla Sagrada Familia. Claro, sí, fonda, Nacho Lechuga. Oye, 7 luquitos hoy día. Ahí va a estar el segundo jefe cargo de la radio Ustenina, la radio Nueva FM. Gracias, gracias, gracias, querida amiga. Un abrazo para usted desde Chile hacia Colombia. Así que ya lo saben, señoras y señores, ahí el sector de la isla Sagrada Familia. La fonda de Nacho Lechuga, 7 mil pesos la entradita. Hoy, grandes artistas que nos van a acompañar en esa jornada. Ya para acá, señoras y señores, 12:45. Todo es distinto. Vamos a la música. Vamos por acá, por el dice. Ah, ya, perfecto, amigo mío. Aquí está este gran tema para Luchito. Aquí está Vite Roque, Piquitos de Oro.

Oye, recuerden que hoy día también la fonda de Teno estará la super banda tropical de Vallenara, para que vayan a disfrutar ahí, el grupo Alegría Máximo Level van a estar hoy día también, por supuesto, ahí en la fonda de Teno, sí, para que ustedes vayan ahí a disfrutar de estos grandes artistas que nos van a visitar allá en la comuna de Teno, en la media luna.

Nos vamos, señoras y señores. Gracias por la sintonía. Gracias a cada uno de ustedes. Recuerden la media luna de Teno hoy. Máximo Level para la super banda tropical de Vallenar. Los super genios también van a estar, por supuesto, en la media luna de Teno ahí, para que usted vaya a disfrutar, a bailar y a pasarlo bien. Nacho Lechuga también por acá. Gracias a toda la isla de Sagrada Familia, 7 luquitas. Nos vamos, gracias. A pasarlo bien, a disfrutar. Y nos volveremos a encontrar, si Dios así lo permite, en otra ocasión.

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1: 12 del día con 56 minutos.
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3: ¿Cómo están, amigos? Bienvenidos a otro Parlante Duc, Parlante Duc, 18ero. ¿Cómo están, niñas y niños?
4: ¡Bien! Emocionado por el 18.
3: Ahí vienes con las pilas cargadísimas.
4: Sí.
3: ¿Cómo lo has pasado hasta el momento, Rafaela Mora, con nosotros?
4: Muy bien, ya no llegué tanto con sueño, llegué más con la emoción del 18.
3: La, emoción. La semana pasada estaba un poquito con sueño, resfriada.
4: Sí.
3: Ahora ya bien, po.
4: Sí.
3: Julieta Mena también junto a nosotros. ¿Cómo estás, Julieta?
5: Súper bien.
3: Qué bueno. Y Tomás Santander, ¿cómo estás, Tomás?
6: Bien.
3: Qué bueno, ¿contento?
6: Sí, además emocionado por el 18.
3: Por el 18, en este sábado 19 ya de septiembre. Oye, ya hicieron concursos, tiraron la cuerda, jugaron las carreras en saco, ¿han hecho algo, no?
6: No.
5: Sí,
6: es que
5: bailar cueca yo.
3: ¿Bailar cueca? ¿Bailaste cueca? ¿Dónde bailaste cueca?
6: En el campeonato de cueca del colegio.
3: Ah, ¿y cómo te fue?
6: Con un amigo y yo fuimos los dos únicos del curso que pasaron a la segunda ronda.
3: Ah, qué bueno, qué bueno, qué bueno.
6: Y todos los del B, casi todos los del B pasaron a la segunda.
3: Ah, qué bueno, qué bueno, qué bueno. Y nosotros contentos también de contar con su presencia en este día sábado, un sábado especial, porque la gente está en la casa, está almorzando, cambiamos horario este día sábado, así es que queremos entregarle harta música, ¿no es así?
4: Sí, en estos días 18.
3: Eso, y en los días de 18 de Fiestas Patrias, ¿qué tenemos que escuchar?
4: Una cueca.
3: Una cueca. Julieta Mena nos trae las primeras dos cuecas de este programa. ¿Con qué nos vamos?
5: Con las dos cuecas que traje es Llorando, Ausencia de Mayweather de Los Ángeles y La Consentida.
3: Eso, nos vamos con las cuecas, ya volvemos.
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1: Ya estamos de regreso. Oye, pero qué buenas cuecas para empezar este programa en 18avos. Así estamos. Oye, a esta hora de almuerzo, ¿qué se le antoja? Yo sabéis que, pensando como en Chile, no sé si les gusta la cebolla.
2: Sí.
1: ¿Sí? Una ensaladita de tomate a la chilena.
2: No, no me gusta a mí.
1: ¿No te gusta a ti? No. ¿Qué come ahora para el 18?
2: Anticucho.
1: Anticucho, muy rico.
2: A veces asadito.
1: Asadito.
2: La típica empanada de pino.
1: Ah, rico igual, po. ¿Y tú, Rafa?
3: La empanada de pino, anticucho también.
1: Sí, oye, le mandamos saludos a la gente que está en la casa escuchándonos. ¿Qué creen ustedes que está haciendo la gente a esta hora en este día sábado?
3: Un asado de anticucho.
1: Un asadito, pues.
3: Tal vez preparando la empanada.
4: Yo diría preparando el carbón para el asado.
1: ¿Para asado?
4: Y para los choripanes.
1: También, choripanes, qué rico.
3: Para lo mismo, yo creo. Para
1: ¿sí? hacer. Y los niños preparando juegos, algunos recién levantándose, ¿cierto? Porque ustedes estuvieron de vacaciones.
4: Por el fin de semana.
1: Sí. Estuvieron de vacaciones, descansaron harto, ¿no?
3: Sí.
1: Qué bueno. Oye, vamos a continuar con harta música. La siguiente canción la va a presentar Rafaela Mora.
3: Esta es la que mi papá siempre la pone para los 18. Viking 5, le fascina y le encanta.
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1: Ya estamos de vuelta en este Parlante Eduk. Oye, harta música, harta fiesta el día de hoy.
2: Sí. ¿Sí?
1: Hablamos el otro día de los juegos. No sé si han podido practicar algún juego de los que habíamos comentado antes.
2: Sí.
1: ¿Cuál?
2: El trompo. Pero no me lo aprendí nada. Soy horrendo por el trompo.
1: No. ¿Te cuesta hacerlo bailar?
2: Es que yo lo hago al revés. Lo hago y me sale de vuelta.
1: Ah, claro. Con la púa para arriba,
2: y
1: digamos.
2: Y además, me lo regalaron a mí.
1: ¿Ya?
2: Pero en la parte de arriba muy chica, entonces cuesta mucho más.
1: Colocar la alianza.
2: Sí.
1: Ah, sí. ¿Y volantín? ¿Han elevado volantín?
3: Ah, yo todavía no he hecho ni uno.
1: ¿Todavía no? Bueno, espérate, quedan pocos días, hoy y mañana, ya el lunes que volver a clase. Sí, pero el clima va a seguir igual, digamos, bueno, con buenas condiciones para elevar volantín.
2: Sí.
1: Oye, vamos con más música. Justamente Tomás nos tiene las siguientes dos canciones que, según nos dijeron, son canciones folclóricas.
3: Sí, el partido de los animales y Pichinque.
1: Bueno, vamos con la música y ya volvemos.
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Comienza el partido esta tarde. Toma la pelota el gallo, que es un huevo de avestruz. Este la pasa al ñandú, pero intercepta el caballo. 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Pero tira desviado. ¡Ay!

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0: un león enfurecido que da el estadio vacío, cada bicho paso agujero, el score 0-0 y así termina el partido.
1: ¿Quién no ha asistido en casamiento, oiga?
2: Claro. Con la cintita blanca ahí, ¿no es cierto? Ah, no, se usa casarse ahora. Oiga, pero este es un casamiento bien especial, el casamiento del Piojo y la Pulga, fíjese. Vamos a ver cómo sale.
3: No, en la chantana,
2: pues. ¡Vamos allá!

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1: Ya de vuelta en esta programación especial. Atención. Solo. Oye, harta música en Parlante Eduk. Oye, muchachos, ¿bailan ustedes o no?
2: Yo bailé.
1: No, pero bailar, digamos, de forma recreativa, con la familia, con amigos.
2: Yo no, mi papá probablemente, pero yo no.
3: Yo a veces, porque a veces me dice, ve, pues yo digo como, bueno, no sé.
1: Ah, muy bien. ¿Y cuál es, por ejemplo, tú tomas bailas?
3: ¿Cómo?
1: ¿Bailas con tu familia, con amigos?
3: Ah, con mi familia no.
1: ¿No? ¿Con amigos solamente? ¿Sí?
3: A veces.
1: ¿Y qué ritmos son los que más les gusta bailar?
3: Cueca.
1: Cueca, ¿te gusta la cueca? ¿Y a ti, Juli?
2: A mí me gusta más el folclore y la cumbia.
1: El folclore y la cumbia. ¿Y a ti, Rafa?
3: A mí igual como que la Juli, como la cumbia.
1: La cumbia, como que dan ganas de moverse más, sí. ¿O no? Oye, sí. Y justamente dos cumbias buenas. ¿Quién trae las canciones ahora?
2: Yo las traigo.
1: La Juli, vamos. ¿Qué vamos a escuchar ahora?
2: Las cumbias que traje son Chico Trujillo y La Noche de Brujas.
1: Eso, vamos a la música y ya volvemos.
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1: Aunque la gente no lo crea, hemos bailado harto acá en esta mini fonda que hemos hecho junto a la Rafa, junto a la Juli, junto a Tomás, y lo hemos pasado muy muy bien. Para no perder el hilo, don Checho, nos vamos a ir de inmediato con más canciones. Yo creo que la cumbia es lo que predomina en la Rafa, porque nos ha traído puras cumbias el día de hoy.
2: Sí.
1: Y siguen las cumbias.
2: Esta es la que le canta a mis tíos, seguramente ya están curados. Están curados.
1: ¿Y cuál es? Después, don Checho, usted lo arregla. ¿Y qué canciones vamos a escuchar ahora?
2: Romance y Efecto Natural.
1: Perfecto, vamos con Romance, don Checho, y Efecto Natural de Curicó.
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1: Oye, ya estamos de regreso en esta última parte de Parlante Educ. Oye, cosas para hacer de lo que queda de este fin de semana acá en Curicó. ¿Qué podemos hacer en Curicó?
2: Ir a la ramada.
1: Ir a la ramada.
2: Ir a la plaza.
1: Ir a la plaza.
3: Ir al mar Curicó.
1: Al mall. Ir al cerro. Bailar una cueca.
3: A vitrinear.
2: Bailar un folclore, una cumbita.
1: Eso.
3: Ir a los desfiles.
1: ¿Quedarán desfiles? ¿Más de alguno? Yo creo que no.
3: El día martes hubo un desfile.
1: ¿Dónde fue el desfile?
2: Aquí por la plaza.
1: ¿Sí?
2: Pasaron los soldados.
3: Por Carmen.
2: No me acuerdo quién más pasó.
3: Hay hartos colegios.
2: Y los colegios.
3: Deporte habían. Yo vi.
1: Ah, muy bien.
2: Y no voy a decir el nombre del colegio de mamá, pero pasó a su colegio en el desfile del martes.
1: Ah, también. ¿Y tu colegio estuvo en el desfile?
3: No, nuestro colegio no, quedamos en el mismo colegio.
2: ¿Qué mío menos?
1: Menos, ya. No participaron esta vez, pero el próximo año quizás puedan participar.
3: Tampoco, creo que nunca.
1: ¿Nunca?
3: No sé.
1: Bueno, ahí veremos el próximo año en qué estamos, pues falta todavía. Oye, muchas gracias por venir. Yo sé que es un día difícil para ustedes levantarse. Cambiamos de horario incluso, la gente debe estar almorzando. Pero muchas gracias por venir a Rafaela Mora, gracias por venir a la Juli y muchas gracias a Tomás Santander, que siempre también está viniendo. Así que encantado de que nos visitaran el día de hoy.
3: Y ahora, después de finalizar el programa, nosotros nos vamos a ir a comer una empanada.
1: Vamos a ir a la ramá. Ya, vamos a la rama. Oye, nos dijeron que nos vamos a ir con una cumbia de un grupo curicano muy antiguo, ícono, y que se escucha mucho, sobre todo por estas fechas. ¿Quién es, Tomás?
3: Mix Sonora Sensación.
1: Muy bien, nos vamos con el mix de la Sonora Sensación. Seguramente ustedes lo han escuchado en más de alguna oportunidad en sus casas, en alguna celebración. Nos vamos. Gracias, Don Checho. Gracias, niños. Que estén muy bien. Este fue otro Parlante
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1: Edición 18. ¡Uy!

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2: 2:03 p.m.
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2: 2:50 p.m.
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1: A las 5 de la mañana.

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1: Tremendo público, muchas gracias. 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

Seguimos. 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
0: 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No. Vamos a cantar. 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
1: 4 de la tarde con 6 minutos.
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1: 5 de la tarde con 11 minutos.
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2: 6 de la tarde con 27 minutos.
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0: no, no, no, no, no.
1: No.
0: No es así el coro, chiquillo. La señora de allá que gritó clarito, la hueva, la hueva. No, señora. No es así. Es la breva. Está colgando. ¿Ustedes conocen la breva o no? La breva es un fruto. Todo. Y se come. Y la hueva, no.
2: También.
0: ¿Cómo?
2: Señora, a mí.
0: ¿Se come?
3: ¿Qué sabor tiene?
4: Así una mano, compadre.
0: Vamos a probar si se aprendieron el coro y si la gente linda del sur se lo aprendió bien. ¡Saltando, saltando!
2: Oye, ¿qué va a decir el alcalde?
0: ¿Qué vamos a hacer, chiquillo? ¿Cómo lo dejamos?
4: Yo creo. ¿Seguro? Que es algo así nomás.
0: ¡Vamos ahora!

¿Seguimos o no? ¿O nos vamos? ¿Sabían algo? En este preciso momento, amigos míos, llegó quizás la parte más triste de nuestro show. Es aquí donde dan ganas de llorar. Un día, caminando por la calle, me la encontré a ella. ¿Y saben qué? No me dio nada. No le dije nada. Solo la vi. Y dije, un hombre no llora. No llora.

Ahora sí, amigos. ¿Todo bien? ¿No están cansados? ¿No están aburridos? ¿Cómo está el ambiente? No. El ambiente tiene que estar caliente, caliente. ¿Me acompañas, amigo Claudio, para saber de verdad cómo está el ambiente?

esa linda canción. Arriba esa manito todos. Los que tengan un celular, amigos, vamos a hacer un blackout con el público. Arriba los celulares, amigos. Arriba todos los que nos miren. Que se vea todo bien bonito. Yanquiwa arriba. La semana yanquiwana se prende en esta noche ranchera con el grupo Súmale Primo. Faltan más luces. Faltan más luces. Arriba todos.

0: ¡Zúmbale, primo!
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2: Creo que ya es hora de irnos. ¿Nos vamos? ¿Nos podemos quedar? ¿Nos podemos quedar 5 minutos y nada más? Solo 5 minutos, por favor. ¿Se puede? Amigos, una vez, hace 3 años atrás, hemos grabado un tema que le ha gustado, pero a mucha, mucha gente de nuestro país. Estamos muy contentos y de verdad nos emociona tener que presentar aquí, delante de toda esa gente, un lindo tema que como grupo nos gusta mucho. Amigos y amigas, para comenzar este tema, llamamos a nuestro amigo Christopher, que está en los teclados, a quien le dan un fuerte aplauso, por favor. Lo que todos ustedes están escuchando en sus oídos son los teclados de nuestro amigo Christopher. Es eso lo que a ti te da como la pena, como el sentimiento, como el decir ¡ah! Digan ustedes ¡ah! Cuando yo les vaya presentando cada personaje que puso música a esta canción, ustedes van a decir ¡ah! Muy bien, amigos. Bien. Nuestro amigo Cristian, que toca el bajo. Ahí viene Lee. Sí, ahí viene. Dijo: si yo le pongo el bajo, esta canción podría sonar un poquito más como más macho. Bueno, le dijimos nosotros: Cristian, colócale el bajo a esa linda canción. Escuchan, ¿o no? Ahí ya tenemos los teclados y el va. Ahora nos faltaba nuestro amigo, el más rico de todos. En los timbales, nuestro amigo Claudio nos llamó por teléfono a las 3 de la mañana y nos dijo: tengo algo para ustedes y para su canción. A ver, mándalo por WhatsApp. Y esto fue lo que envió esa noche por WhatsApp nuestro amigo Claudio. Este sonido así. ¿Se dan cuenta? Así ya tenía más onda. Teníamos los teclados, el bajo y también teníamos los timbales. Pero faltaban dos instrumentos muy importantes.

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1: Señoras y señores, el grupo Zumba de Primo ya se va de este escenario. Les decimos que Dios, el más grande de todos, los bendiga a todos ustedes. Ha sido un gusto, ha sido un honor. Muchas gracias. Buenas noches.

gracias, amigos. Muchas gracias.

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1: 7:39 p.m.
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1: Esta canción, señoras y señores, quiero que la cante toda la linda gente de Freirina, porque Jorge Coqui Bordones, la voz original de los grandes éxitos, la canta con sentimiento para ti. Todos con la mano arriba, arriba la mano, qué bonito, que se vea bonito.

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